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0: Aquí estamos, buenas tardes, hola, hola, bienvenidos a su casa, bienvenidos a La Buena Onda. Bienvenidos a este espacio de radio de más influencia en cuanto a música y opinión se refiere. Que hoy no lo presenta Dani González, al que le mandamos un abrazo, por cuestiones varias pues está ausente. Así que me vais a tener que aguantar la turra durante los 60, bueno, algo menos de 60 minutos que tenemos por delante de buena música. Música, compañía, estés lo que estés haciendo. Pues eso, te agradecemos que nos sintonices, que conectes con este punto online. Y si quieres saludarnos o comentar cositas, o si me quieres decir cosas sobre Dani, ¿por qué estoy aquí en vez de Dani? Pues ya sabes, 615-569899, 615-569899, o también en facebook.com/buenaondaradio. Formas de contacto con este programa que comienza en este instante. Y que lo hace en primer lugar con Luis Fonsi y Faith en Cambiaré. Bueno, no pretendemos cambiar el programa, aunque sea otro presentador. Básicamente lo vamos a pasar muy bien, ¿a que sí? Buenas tardes a todos, arrancamos.
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Parte un beso de dos ilustres colombianos, Carlos Vives y Sebastián Yatra. Está quedando un toque algo latino al inicio del programa. Hemos empezado con Luis Fonsi, un boricua, luego Fate, que es un colombiano, y luego otros dos colombianos. Y los que llegan ahora son una española y unos argentinos. El ruido de Leire Martínez con Miranda, dentro del disco en solitario de la cantante donostierra.

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10: Y pedazo petición que nos hacen en el WhatsApp, el 615-569899, esta canción de la Orquesta Mondragón con letra de Joaquín Sabina. Es el corazón de neón.

0: Esta canción, Javier Gurruchaga, uno de los grandes showmans que tenemos aquí en España, pues hace una queja a la vida en las grandes ciudades. Viva la vida rural a este paso. Corazón de neón, ahí estaba esa orquesta Mondragón. Las 2 y 20 minutos casi.
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0: No, realización, cámbiame esta canción por la original. Gracias. Suena mejor la versión original que hizo en su momento Alex y Cristina, con otras versiones que se hicieron en su momento, de gente como, no sé, los

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0: La lambada remozada hace unos años por Jennifer López en este On the Floor. Las 2 y 28 minutos, estás en la buena onda.
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2: Llegamos al Ecuador del show de La Buena Onda, las 2:30, la 1:30 en Canarias. Y os recuerdo el WhatsApp del programa, el 615-56-98-99. Mira, me lo he memorizado. Me han gustado algunos programas para memorizar el número. No vaya a ser que me confundiera de número, de emisora, que si no, no me pagarían en lo que queda de vida. Aquí viendo lo que nos va dejando de mensajes. Bueno, prácticamente podemos hacer una sección que se llama gente que piensa que escucha a Dani, pero no, me escucha a mí. Y en esta ocasión, a ver, que lo tengo por aquí. A ver, lo tengo por aquí. ¿Dónde está? Ahí, había. Ah, sí, esto es. Al principio pensé que estaba sustituyendo a Dani González unos días. Ahora empiezo a sospechar que has cambiado la cerradura del estudio. ¿Os pensáis que hago estas ideas un tanto maquiavélicas? Si no, pues estaría de ocupa. Eso se llama estar ocupando un estudio. No es exactamente, no estoy ocupando un estudio, estoy en mi propio estudio, con mis propios medios técnicos, mi propio micrófono, etcétera, etcétera. Lo que tiene por la magia de la radio ahora, que estamos emitiendo desde diferentes lugares. Es lo bonito, es la conexión aquí entre la gente. Bueno, me piden algo de Manuel Carrasco, pues vamos con uno de los temas de su último disco, ese Pueblo Salvaje 1, lo diré.

0: Es la nueva versión de un tema célebre, el vivir así es morir de amor, en la voz de David Bisbal. Bueno, en el WhatsApp veo ahí diferencias de opiniones entre si os gusta más esta versión o la original. Pero el propio Bisbal ha advertido que habrá más versiones de grandes canciones. Así que estar atentos a lo que vaya preparando este máquina.
1: Bueno, ¿cómo están los máquinas? Lo primero es...
0: ¿Cómo están los máquinas?
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0: 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Pues la máquina dice que es momento de recordar, y bueno, lo estaban pidiendo también, este tema de los 80 de Katrina and the Waves.

0: Catherine and the Waves, Que te quiero. Sí, Katrina, que es la líder de la banda, ha aprendido un poco de español, no sé, en Valladolid, en Almería, no sé, ya lo investigaremos. Pero bueno, es la canción que nos han pedido a través del WhatsApp del programa, que ahora mismo recordamos.
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0: Está la manera directa de contactar con este programa, que está llegando poco a poco a su recta final. Son las 2:43, 1:43, si estás en el paraíso canario.
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0: Noche, chicas, Ladies Night, ahí está el funky. Sí, por supuesto, hace falta menear un poco el cuerpo. Y qué mejor manera que escuchando a los Kool & The Gang, uno de los grupos míticos de este género.
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0: Bueno, 12 minutos para llegar a las 3 de la tarde, ya prácticamente recta final de programa. Enseguida os decimos adiós, pero antes, entre otras cosas, escucharemos a Merche con Labios de Rojo.

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cómo estamos terminando un día más la buena onda. No tenemos tiempo para más. 5 minutos para llegar a las 3 de la tarde. A esa hora continúa la promoción en esta tu sintonía favorita. En cambio, si eres de los que desconectan la radio, básicamente porque vas a comer, como servidor de ustedes, que me voy rapidito a la cocina, pues aquí os esperamos mañana a las 2 de la tarde, bien sea conmigo o con Dani González, que tengo ahí al otro lado, al otro lado. Saludos de Ricardo, de encantado de defender este programa en el día de hoy. Mañana a las 2, más y mejor, aquí en La Buena Onda. ¡Hasta mañana! ¡Sé muy feliz! ¡Adiós!

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Sigue la música y llegan ellos, que vuelven locas a muchas, muchas chicas. Hablamos de los chicos de Aurem. Aquí los tienes con este Puppeteer.

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